0: Bueno, ya estamos de regreso con el programa Con los Pies en la Tierra del proyecto Agua y Suelo para la Agricultura, una campaña que llega gracias a CRS, ASA y a sus socios Caritas Acapa y Azorech. Tenemos algunos mensajitos, dice: saludos y bendiciones para ustedes por compartir estos interesantes programas que son de mucha importancia para todos los agricultores. Saludos para Yesenia e Isael, dice, muchas gracias. Es doña Marta Hernández de Morola.
1: También acá tengo otro mensajito, dice: hola, mi nombre es Santos García. Mi respuesta es: si nosotros los agricultores le damos una cobertura permanente a nuestros terrenos, es tener un terreno fértil. Entonces es la respuesta de Santos García, sí, de Limón, Camután.
0: Bueno, también agradecemos a todos los amigos que se comunican con nosotros a través de nuestra transmisión en vivo en Facebook. Saludamos a la voz de la región 12 Zacapa, dice, a José Mejía. Saludos desde Honduras, lo veo en Copán. ¿A qué hora es Alegría Ranchera? Ah, es más nochecito después de la Santa Eucaristía. Saludos allá para los amigos allá en Piedra Parada. Soy Tránsito Reyes. El rastrojo es importante, dice don Tránsito. También nos escribe Pedrito Pérez: la agricultura comunitaria debería verse no como una actividad laboral por exigencia, sino como un acto de relación con la tierra y con una gran cantidad de seres vivos, especialmente los microorganismos. Los microorganismos están haciendo un trabajo muy grande en el desarrollo de las raíces de las plantas a través de la formación de nutrientes, los cuales se convierten en fruto. En nuestro caso, nosotros no poseemos la tierra. Es mayor cantidad, pero en la pequeña área que cultivamos hortalizas, tanto para consumo y para generar ingresos, y por otra manera, los residuos se la damos a los animales, como las gallinas criollas, y eso se convierte en abono a través de la gallinaza que produce para seguir cultivando las hortalizas. Esto también se llama diseño de permacultura o agricultura permanente basada en las prácticas ancestrales de nuestros abuelos. Nos escribe Pedrito Pérez. Pues qué interesante conocer que él se dedica también a producir hortalizas, ¿verdad?
1: Sí, interesante mensaje. También acá tengo, dice, de acá de Ojo de Agua Escondido, es primera vez que está escuchando el programa, entonces gracias por escucharnos y que nos siga sintonizando, ¿verdad? Y dice: el tema de cobertura de suelo es muy importante, ya que mantiene húmedo nuestro suelo y nuestros cultivos permanezcan verdes. El mensaje es de Zaida Suchite.
0: Bueno, muchas gracias por escribirnos. Nos escribe también Marcelo Vázquez de allá de Esquipulas. Muchas gracias por haber interactuado con nosotros. Agradecidos con que nos escriban. Nosotros le damos lectura a sus mensajitos. Es de mucha importancia para nosotros, pues nos ayuda a alimentar estos conocimientos, a alimentar estos programas con contenido desde su experiencia, que es fundamental para que otros productores pues conozcan y se animen a ponerlas en práctica. Bueno, y si quiere aprender más sobre cómo proteger el suelo y mejorarlo, pues le tenemos una excelente noticia. En el aula virtual de ASA puede encontrar varios cursos relacionados a la agricultura regenerativa. Los cursos son totalmente gratuitos, están disponibles en todo

0: momento, y lo mejor es que lo puede hacer desde su celular o también si tiene computadora desde ahí. Solo tiene que ingresar a aulavirtualasa.com y registrarse. Así que no deje esta oportunidad de prepararse y aprender sobre las prácticas de agricultura sostenible. Con esto llegamos al final del tercer programa de la campaña Con los Pies en la Tierra. La campaña continúa, son alrededor de 20 programas y los esperamos el próximo jueves. Pues esta campaña es gracias a CRS, ASA y a sus socios Caritas Acapa y Azorechi.
1: Y también les invitamos a que nos escuche el próximo jueves 4 de junio a la misma hora con otro tema relacionado a las buenas prácticas agrícolas. Que pasen todos una muy feliz tarde.
0: Feliz tarde.
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0: dentro de nuestro corazón. En acción de gracias al patrón Santiago por la salud, trabajo y protección de la familia López Castilla, para que sea retirado de todo mal y peligro. Asimismo, por la protección de José Esteban López Castillo, pide por su mamá, Balbina Castillo.
1: Hermoso el patrón Santiago, a San Miguel, a San Rafael, a San Gabriel, a la Virgen María, pidiendo la protección de Juan Oliverto Pérez Vázquez, pidiendo a Dios que lo proteja de toda enfermedad y envidia y de todo peligro, que la Virgen María lo proteja donde se encuentra prestando servicio militar, pedido por Julián Pérez y Laureana Vázquez.
0: En acción de gracias a Dios, al patrón Santiago, por la salud, trabajo y protección de la familia López Castilla, para que sea retirado de todo mal y peligro. Asimismo, por la protección de José Esteban López Castillo, pedida por su mamá, Balbina Castillo.
1: Hermoso el patrón Santiago, a San Miguel, a San Rafael, a San Gabriel, a la Virgen María, a San Judas Tadeo, a la Virgen de Guadalupe, pidiendo la protección de Julio Alexander Pérez Vázquez, pidiendo a Dios que lo proteja de todo peligro y envidia, y que no haya enfermedad, todo sea protegido con el poder y la fe de Dios, y que no le falte trabajo. Pido por Julián Pérez y Laureana Vázquez.
0: En relación al patrón Santiago, a San Miguel y al señor de Esquipulas, por la salud, trabajo y protección de Máximo López Amador, y dando gracias por cumplir 23 años de vida, pide por su mamá, Gilma Amador.
1: Hermoso al Cristo Ánimas, por el eterno descanso de Agustín Raimundo, quien hoy está cumpliendo 10 meses de fallecido, rogando a Dios le perdone sus pecados y goce de la gloria eterna. Pida por la familia Ramírez de la Lachanco, Camotán.
0: En relación al Cristo de Ánimas, por el eterno descanso de María Blanca Estela Suchite, quien el 4 de junio cumple 4 meses de fallecido, rogando a Dios le perdone sus pecados y goce de la gloria eterna. Pida por su hijo, Fidelino Pérez Suchite.
1: Dando gracias a Dios, a la Virgen María y al patrón Santiago, por la salud de todos los bienes recibidos de toda la familia, pida por Johanna Ramírez de Jocotán.
0: En rogación al Padre Eterno, al patrón Santiago, a la Virgen María y a los tres arcángeles, por la salud, protección y trabajo de Carlos Manuel Amador Ábalos, que se encuentra en Estados Unidos, pide por su mamá, Francisca Ábalos de Ticipe Centro.
1: Héroes en el Cristo de Ánimas, por el alma de Alejandra Vázquez Roque, por cumplir 4 años de fallecida el día de hoy, para que Dios perdone sus pecados y le conceda el descanso eterno. Pida por Efraín Roque.
0: En oración al Padre Eterno, a nuestro Señor Jesucristo, al Espíritu Santo, al Patrón Santiago y a San Miguel, por la salud, protección y trabajo de José María García y Eri García, que se encuentran en Estados Unidos, pida por su familia.
1: En oración al Padre Eterno, a nuestro Señor Jesucristo, al Espíritu Santo, al Patrón Santiago y a San Miguel, por la salud, protección y trabajo de Lidia Pérez, María Susana Pérez, Jocelyn Pérez, pida por su familia.
0: En acción de gracias a Dios y a la Virgen María y al patrón Santiago, por la salud y protección del niño Anderson Ulises Rafael Díaz, por estar de cumpleaños hoy 30 de mayo, para que Dios y la Virgen María lo cuiden y le protejan de toda enfermedad y que le den muchos años más de vida, pida por su mamá de Aldea La Mina.
1: Erogación al Padre Eterno, a nuestro Señor Jesucristo, al Espíritu Santo, a San Miguel y al patrón Santiago, por la salud, protección y trabajo de José María García, Eris García, que se encuentra en Estados Unidos, pedía por su familia.
0: En acción de gracias a Dios Padre, por estar cumpliendo 7 años en Estados, Federico Asmén y Luis Pedro Asmén, pidiendo a Dios salud y vida.
1: En acción de gracias a Dios y a la Virgen María, al patrón Santiago, por la salud y protección de Miguel Ángel, que hoy 30 de mayo está cumpliendo 1 año más de vida, para que Dios interceda por él y le dé 1 año más de vida. Pida por su familia de Aldea La Mina.
0: En rogación al patrón Santiago, al Cristo milagroso de Esquipulas, a la Virgen María, por el joven Sergio Pérez Pérez, que se encuentra trabajando en los Estados Unidos, para que no le falte su trabajo ni el dinero, que sea abundante, para que sea alejado de todo, de toda envidia. También rogando al Padre Celestial por las crianzas de aves de patio, para que sean protegidos, que San Antonio sea el protector de ellos. Y asimismo, también pidiendo por la salud y protección y la inteligencia, que le dé valor a toda la familia y a los niños, pide por Odilia Pérez Pérez de Cedro Talquesal.
1: Erogación al patrón Santiago, al Cristo milagroso de Esquipulas, a nuestra Madre María Santísima, por la salud, el trabajo y el bienestar de Wilfredo Gutiérrez Zacarías, para que donde él camine no haya ningún peligro y que su dinero sea en abundancia. Pida por su mamá, Mirna Lorena Zacarías de Magueyal, San Juan Ermita.
0: En acción de gracias a Dios, Padre Todopoderoso, dando gracias por los bienes recibidos, por la crianza de animales, para que Dios los bendiga y cuide de ellos. Pida por la familia Asmen Pérez.
1: Erogación a Dios, al patrón Santiago, por la salud, protección y por la sanación de Norma Consuelo López Castillo, para que sea protegida de todo peligro y por toda la familia López Castillo de Olopa. Pedía por Norma Consuelo López Castillo.
0: Erogación al patrón Santiago y a San Miguel, a San Rafael, a San Gabriel, a la Virgen de Guadalupe, pidiendo la protección de toda la familia para que no haya enfermedad, ni maldad, ni envidia. Que todo sea retirado de la familia, de los hijos e hijas, nietos y nietas y demás familia. Pedía por Julián Pérez y Lauriana Vázquez.
1: Erogación al Padre Eterno y al Cristo de Ánimas, por el alma de María Otilia Amador Ábalos, por cumplir 4 años de fallecida el día 30 de mayo, pidiendo a Dios perdone sus pecados y le conceda el descanso eterno. Pida por su mamá, Francisca Ábalos de Tisipe Centro.
0: Erogación al Cristo de Ánimas, por el alma de quien en vida fuera, Pedro Asmén, por haber cumplido 27 años de fallecido el pasado 23 de abril, para que Dios le dé el descanso eterno, pida por su nieto y familia.
1: Erogación a Dios al patrón Santiago, por el trabajo, salud y protección de Bertalina López Castillo, Ramón Antonio López Castillo, Elfido Orlando López Castillo, para que sea protegido de todo mal y peligro, pida por su mamá, Balbina Castillo Mejía.
0: Erogación al patrón Santiago, a San Miguel, a San Gabriel, a San Rafael, a la Virgen María, a San Judas Tadeo, a la Virgen de Guadalupe, pidiendo la protección de Edgar Leonel Pérez Vázquez, pidiendo a Dios que lo proteja de toda enfermedad y envidia, de todo peligro, que sea retirado de él cualquier maldad, porque él se encuentra prestando servicio militar. Pedía por Julián Pérez y Lauriana Vázquez.
1: Erogación a San José, al Señor de Esquipulas y a la Virgen Santísima, al patrón Santiago, por la salud y trabajo y protección de Marco Antonio Ramírez Pérez, que se encuentra en Estados Unidos. Pedía por Maximiliano Ramírez de las Flores.
0: En acción de gracias a Dios por la bendición, protección y salud, asimismo pidiendo que no les falte el trabajo a Federico Asmén y Luis Pedro Asmén, que se encuentran en Estados Unidos. Pedía por su hijo y familia. En oración a Jesús sacramentado, pidiendo protección, la salud, así como la bendición de su trabajo, de Federico Asmén y Luis Asmén, y que sea librado de todo mal y peligro. Pedía por su mamá, hermanos y familia.
1: Te ruego, Señor mío y Padre Celestial, me presento ante ti con el fin de rogarte para que nos ayudes a alcanzar el descanso eterno a nuestro hermano Manuel de Jesús Marroquín Morales, quien hoy cumple 9 días de su sensible fallecimiento, quien terminó su vida en este mundo y goza ya de la presencia del Señor en el cielo, que con la intercesión de nuestra Madre Santísima de Guadalupe lo acompañe y que Dios le perdone todos sus pecados. Pida por sus hijos, nietos y demás familiares de Jocotán.

Rogación al Padre Eterno, a nuestro Señor Jesucristo, al Espíritu Santo, al Patrón Santiago y a San Miguel por la salud, trabajo y protección de José María García y Edith García, que se encuentra en Estados Unidos, pedida por su familia. Rogación al Padre Eterno, a nuestro Señor Jesucristo, al Espíritu Santo, al Patrón Santiago y a San Miguel por la salud y protección de José Antonio García Ramírez, Eva Pérez, Belkin Alexander Pérez, Timoteo Antonio Pérez, pedida por su familia. Rogación al Cristo de Ánimas, a la Virgen de Guadalupe y a San Miguel Arcángel por el eterno descanso de Clementina Carranza, quien hoy cumple 2 años de fallecida, rogando a Dios le perdone sus pecados y brille para ella la luz perpetua. Pedida por Marta Amador y familia de Brasilar Camotán. Rogación al Cristo de Ánimas y a la Virgen de Guadalupe y a San Miguel Arcángel por el eterno descanso de Clementina Carranza, quien hoy cumple 2 años de fallecida, rogando a Dios le perdone sus pecados y brille para ella la luz perpetua. Pedida por Guadalupe Amador de Brasilar Camotán. Rogación al Cristo de Ánimas por el alma de Alejandra Vázquez Roque, por cumplir 4 años y 6 meses de fallecida el día de hoy, para que Dios perdone sus pecados y le conceda el descanso eterno. Pedida por familia Zacarías Vázquez. En acción de gracias a Dios y al Patrón Santiago por la protección de la familia y por la crianza de animales, para que sea retirado todo mal y peligro. Pedida por José María Campos, de Minas Abajo, San Juan Ermita.

Muy buenas noches, queridos hermanos, sean bienvenidos a la casa del Señor. Nos congregamos en torno al altar para celebrar en esta Eucaristía la solemnidad de la Santísima Trinidad. Acercarnos a este misterio es dejarnos irradiar por la luz de Dios, Padre que nos ama, Dios Hijo que nos libera y Dios Espíritu Santo que nos fortalece. Dispongámonos a manifestar nuestra fe en esta realidad central de nuestra vida cristiana.

En el nombre del Padre, del Hijo y del Espíritu Santo. El Señor esté con ustedes. Hermanos, en este día que celebramos la Santísima Trinidad, sean bienvenidos. Ofrezcamos la Santa Misa, sobre todo por las familias, para que exista amor entre ellos como la Santísima Trinidad. Por eso ofrezco por las familias, especialmente las familias de nuestra parroquia, y para celebrar dignamente los sagrados misterios. Comencemos por reconocer con humildad nuestros pecados.

Yo confieso ante Dios Todopoderoso y ante ustedes, hermanos, que he pecado mucho de pensamientos, palabras, obras y omisiones. Por mi gran culpa. Eso ruego a Santa María, siempre Virgen, a los ángeles y a los santos, y a ustedes, hermanos, que intercedan por mí ante Dios nuestro Señor. Dios Todopoderoso tenga misericordia de nosotros, perdone nuestros pecados y nos lleve a la vida eterna.

Ayúdanos al profesar la fe verdadera, reconocer la gloria de la eterna Trinidad y adorar la unidad en su poder y grandeza. Por nuestro Señor Jesucristo.

0: Hoy las lecturas nos invitan a contemplar el misterio de Dios que se hace presente en la historia humana, comenzando por su revelación al pueblo de Israel y culminando con la presencia entre nosotros de su Hijo Jesucristo y de su Espíritu Santo.
1: Del libro del Éxodo. En aquellos días, Moisés subió de madrugada al monte Sinaí, llevando en la mano las dos tablas de piedra, como le había mandado el Señor. El Señor descendió en una nube y se le hizo presente. Moisés pronunció entonces el nombre del Señor, y el Señor, pasando de él, proclamó: Yo soy el Señor Dios, compasivo y clemente, paciente, misericordioso y fiel. Al instante, Moisés se postró en tierra y lo adoró, diciendo: Sí, de veras he hallado gracia a tus ojos. Dígnate venir ahora con nosotros. Aunque este pueblo sea de cabeza dura, perdona nuestras iniquidades y pecados y tómanos como cosa suya. Palabra de Dios.

para siempre, Señor. Bendito sea, Señor, Dios de nuestros padres. Bendito sea tu nombre, santo y glorioso. Bendito sea en el templo santo y glorioso. Bendito seas en el trono de tu reino. Bendito seas, bendito eres tú, Señor, que penetras con tu mirada los abismos y te sientas en un trono rodeado de querubines. Bendito seas, Señor, en la bóveda del cielo.

De la segunda carta del apóstol San Pablo a los Corintios. Hermanos, estén alegres, trabajen por su perfección, anímense mutuamente, vivan en paz y armonía. Y el Dios del amor y de la paz estará con ustedes. Salúdense los unos a los otros con el saludo de paz. Los saludan todos los fieles. La gracia de nuestro Señor Jesucristo, el amor del Padre y la comunión del Espíritu Santo estén siempre con ustedes. Palabra de Dios.

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1: Tanto amó Dios al mundo que le entregó a su Hijo único para que todo el que crea en Él no perezca, sino que tenga vida eterna. Porque Dios no envió a su Hijo para condenar al mundo, sino para que el mundo se salve por Él. El que cree en Él no será condenado, pero el que no cree ya está condenado por no haber creído en el Hijo único de Dios. Palabra del Señor. Queridos hermanos, hablar de la Trinidad siempre es difícil porque es la vida misma del Padre, del Hijo y del Espíritu Santo. Pero hay alguien que nos vino a hablar sobre la intimidad de Dios, cómo ellos se relacionan como personas. Y pues gracias al Padre que nos envía a su Hijo para saber poco

de nuestras necesidades, sino nosotros sabemos por Jesús que es un Dios de comunión. Además, no solo es un Dios de comunión entre ellos, sino es un Dios que sale y viene a nuestro mundo, y es a través del Hijo. El Padre envía al Hijo al mundo. Eso también es una alegría para nosotros, porque Dios no solo se recrea en sí mismo como un Dios trino, decir Padre, Hijo, Espíritu, y solo ellos se gozan a sí mismo, en sí mismo, sino quieren que ese gozo que tienen ellos, que esa alegría que tienen ellos, también nosotros los seres humanos que fuimos creados por Él, pues tengamos esa misma dicha también. Entonces, ¿será que creemos en este Dios amor? Sería una pregunta que nos podemos hacer, decir, ¿será que creo en ese Dios amor? Porque hay muchos que todavía creen en ese Dios distinto. Y pues no basta decir entonces creo en Dios, como cuando decimos o cantamos creo, Señor, yo creo. Pero ese creo, ese Dios que creo realmente, ¿no será un Dios a mi manera? ¿Es ese Dios realmente que Jesucristo vino a enseñar? El mismo Nicodemo no sabía ni siquiera ese Dios todavía. Y es que Nicodemo era un fariseo, un entendido, un doctor de la ley. Y por eso de noche va a preguntarle a Jesús, porque aún tenía dudas de ese Dios que Jesús predica. Y él de noche se acerca a Jesús, acudía a él, porque hay algo que le falta en él. Imagínense un doctor de la ley que sabía mucho de las escrituras. Imagínense ustedes y yo. Por eso tenemos la necesidad. Si este hombre se acerca a Jesús, nosotros también tenemos que acercarnos a Jesús a preguntarle un poco más. Los cristianos creemos en un Dios, pero de repente en un Dios que castiga. De repente creemos en un Dios que controla, que es severo con nosotros. O le acreditamos incluso todos los pecados. Por eso la gente, yo cuando voy en las comunidades, ¿cómo escucho esto de es por mis pecados que me está pasando esto? Es que algo hiciste, por eso te pasó esto. Estamos creando un Dios que por eso te pasó. O sea que ese Dios que decimos es amor, si no hacemos algo, por eso te pasó, por eso estás así. Todo es un Dios así como no bueno, no. Y seguramente algunas veces ustedes en su interior han dicho esto. O vamos a la iglesia para que no nos pase nada. O sea que ese es un ¿qué Dios, qué tipo de Dios es tu? Para que no te pase nada. O sea, si no vas con ese Dios, te pasa algo. O sea, es un Dios severo, te castiga. Y cuando el amor no castiga, ¿verdad que el amor entre esposos no es castigo? ¿O es castigo para algunos? Yo no sé. No creo que sea el amor de esposo sea un castigo. Imagínense, el amor de Dios no es un castigo, o sea, no provoca castigo. Entonces, esto, ¿en qué Dios creemos? En cambio, Jesús presenta a ese Dios que nosotros creemos. Y escuchamos hoy en el Evangelio que ese Dios que Jesús presenta para nosotros, dice, tanto amó Dios al mundo que le entregó a su Hijo único, para que todo el que crea en Él no perezca, sino

tenga vida eterna. Porque Dios no envió a su Hijo para condenar al mundo, sino para que el mundo se salve por él. Miren, ese amor de Dios no es un Dios que condena, sino es un Dios que ama. En cambio, pues, el mundo lo ve de otra manera. Y nosotros como cristianos debemos de tener en cuenta lo que Juan nos presenta en su Evangelio 3, 16, 18. Nosotros los seres humanos le huimos a la soledad. Realmente la soledad es tremenda, por eso enferma. ¿Cuánta gente tiene gastritis, problemas de nervios, problemas de articulaciones? La hermanita nos dirá, la que ella hace masajes. Y de verdad mucha gente estamos metidos en esa situación porque tenemos mucha soledad. ¿Alguna vez ustedes han experimentado la soledad? Es posible que sí. Y saben que la soledad es difícil. Miriam sabrá más sobre soledad, porque ella también ha estudiado mucho de psicología, un poco. Igual como en los sufrimientos que pasa la gente en mucha soledad. Entonces, nosotros los seres humanos, porque hemos salido de Dios, por eso no nos gusta la soledad, sino nos gusta la relación entre personas. Qué alegría es esto, que somos creados para relación. No estamos creados para estar metidos en la soledad. Pero el problema es que en el mundo actual hay muchas personas que se relacionan dentro de los medios sociales. Y de hecho los medios sociales es impactante. Como dice alguien, nunca en una época ha habido tantos medios sociales como ahora. Tanta gente está hasta 2, 3 pantallas. Tienen el televisor, tienen el teléfono y tienen la televisión, o habrán otras pantallas, no sé. Entonces, muchas personas hiperconectadas, y ese es nuestro mundo, pero muchas personas incapaces de amar, están frente a las pantallas, pero no tienen esa capacidad de amar. Muchas familias que están dentro de un mismo hogar, pero no se relacionan por el bendito celular. Es impresionante. Yo he comido con familias y están comiendo, viendo. Igual el hijo, la hija, la esposa, coman, va, dice, comiendo. O sea, no se ven entre ellos, sino están frente a... Hay muchas familias dentro de un hogar, pero que no se logran ver entre ellos. Es triste esto, pero es una realidad. O si no es el celular, una tele. Imagínense cuántos comieron enfrente del televisor hoy. Ahora te traen, puchica, esto está buenísimo. Ahí no hay mirada entre las personas, hay mirada frente a una pantalla. Es impresionante nuestra época. ¿Cómo nos está al...? Y la Trinidad, ese es el gozo de la Trinidad, es ver al Padre, al Hijo y al Espíritu Santo, se ven constantemente. Ese es su gozo es verse.
En ningún momento el Padre deja de ver al Hijo, ni siquiera el Hijo deja de ver al Padre o el Espíritu Santo está amando. Ellos se interrelacionan constantemente, eternamente. Por eso al Padre se le dice que Él es el amante. El amado es Jesús y el amor el Espíritu Santo, el que los mantiene. El amante que están siempre viendo. Lástima que esta expresión del amante se le cambió, porque el amante entre los esposos es el esposo y el amado es la esposa. Pero como que si le han dado, cuando uno consigue otro, el amante le dicen, cuando el esposo debería ser el amante, porque su ojo está fijo en su esposa. Es como Padre, el amante, el Hijo, el amado, el Espíritu Santo, el amor. Pero vemos que hasta en el pecado se cambia esto, ¿no? Pues Dios se ven constantemente. Por eso Jesús en alguna ocasión dice, el Padre me ve constantemente. Y Él siempre dice que Él hace la voluntad del Padre, porque ellos se ven constantemente. Y en nuestras casas eso es difícil. Hijos centrados en varias pantallas y con el corazón vacío de amor. ¿Cuántas veces te dice la hija, te amo, mami? No sé. Están en la pantalla metidos. ¿Cuántos hijos metidos en las pantallas y faltos de amor? Pues pidámosle al Señor esto también. Esta es la fiesta que celebramos hoy, la fiesta de la Santísima Trinidad, que nos hace ver una vida de relación, no es una vida egoísta, ya que estamos en un mundo de egoísmo. Yo. Y el mundo es eso lo que nos presenta, el egoísmo puro. Por eso se está construyendo una torre, el egoísmo, una torre de Babel. Ya no hay amor entre las personas, entre naciones. Por eso nacer significa vivir para los demás. Cuando usted nace, nace para los demás, no nace para sí. Nace para los demás. Y gracias a Dios que se da cuenta de eso, usted y yo. Qué alegría es escuchar esto. A mí me ayuda también. Nace uno para vivir para los demás. Y eso lo vemos en las mamás. Como que si Dios les ha dado vida para que nosotros los hijos tuviéramos esa dicha que alguien está viviendo por nosotros. O sea, si nos cuidan, nos aman. Dios en Jesús no nació en este mundo para condenar al mundo, para humillar, para llevar cuenta de los delitos. Jesús no vino para condenar como nosotros condenamos. Dios no vino a eso. Jesús vino para amarnos, no para condenarnos. Por eso ese Dios, Jesús, amor, ha venido pues a salvarnos de las envidias, rencores, odios, homicidios, todo esto que pasa en nuestro mundo. Él nos salva. Dejar de amar es el inicio del infierno. Qué bonito esto, decir, cuando yo dejo de amar, ese es mi infierno. No es tanto un fuego, porque yo entonces ya no salgo de ese amor de Dios, porque Dios es amor
y yo soy creado en ese amor. Y yo estoy en el amor. Y cuando yo comienzo a salir de ese amor, comienza mi infierno. ¿Por qué dicen los esposos cuando es traicionado uno de ellos? Mi hogar ya es un infierno, dicen, porque ya no hay amor. Porque ya no hay amor, por eso dicen, es un infierno mi casa. Se acabó el amor. Y esto nos pasa a nosotros cuando salimos del amor de Dios, comienza el infierno para nosotros. A cuidar el amor de Dios en nuestra vida. O no nos gusta el infierno. Por eso también en esta fiesta de la Santísima Trinidad nos invita a examinar nuestras relaciones familiares, relaciones laborales. ¿Cómo está tu relación familiar? ¿Cómo está tu relación laboral? ¿Cómo te llevas con tus compañeros de trabajo? ¿Te llevas bien? ¿Se quieren? Eso es difícil cuando uno está en esto, uno no puede decir con certeza, sí, me llevo bien, pero bien lejos. A veces eso pasa en nuestra vida. Entonces, ¿cómo está tu familiar, laboral, entre amigos? ¿Qué más? Examinemos un poco esto. Este es el momento que podemos examinar también nuestras relaciones. Y la existencia solo florece cuando nosotros amamos. Y eso es lo que hace Dios con nosotros. Nuestra vida florece porque nuestra existencia es hecha a base de amor. Fuimos amados, por eso nuestra vida es una vida que decimos, no le hagas daño a tu vida, porque es una hermosura, porque quien ha dado esa vida es Dios, que ama. Entonces estás hecho de amor, sos un amor. Hemos sido creados para amar, y solo quien aprende a amar, aprende verdaderamente a vivir. Intentamos también ver estas cositas para que entendamos un poquito a qué fuimos llamados también, a la relación, al amor. Y debemos de creer en ese amor que fue enviado también. El que cree en él no será condenado, pero el que no cree en él ya está condenado por no haber creído en el amor de Dios. Porque el amante es Dios, el amado es Jesús. Si no crees en ese amor de Dios, ya estás condenado. Por eso luchemos por amar a Jesús, que es la razón de nuestra vida, de nuestra salvación, de todo. Venimos aquí todos los domingos por Él, no es por otra cosa, por Él, porque amamos y nos ayuda a amar a los demás como ellos se aman entre sí. Que Dios nos ayude, hermanos. Sé que tal vez hay muchas otras cosas. Gracias sea a Dios, pues están los hermanos sacerdotes que les ayudarán también con otra prédica mañana a ir entendiendo otros aspectos de la Trinidad, pues a meternos un poco en ese sentido. Que Dios nos ayude a seguir amándonos entre hermanos.

Nos ponemos de pie, confesemos nuestra fe en Dios, Padre, Hijo y Espíritu Santo, en la unidad de la Iglesia.

0: creen en Dios Padre, Creador del cielo y de la tierra. Creen en Jesucristo, su único Hijo, nuestro Señor, que nació de Santa María Virgen, padeció, murió, fue sepultado, resucitó al tercer día y está sentado a la derecha del Padre. Creen en el Espíritu Santo, en la Santa Iglesia Católica, en la comunión de los santos, en el perdón de los pecados, en la resurrección de la carne y en la vida eterna. Esta es nuestra fe, esta es la fe de la Iglesia que nos gloriamos de profesar en Jesucristo nuestro Señor. Oremos al Padre por Jesucristo su Hijo en la unidad del Espíritu Santo.
1: A cada petición responderán, escúchanos Señor. Por la Iglesia, para que sea sacramento de unidad y de comunión vivida entre sus miembros y con toda la humanidad, a imagen de la comunión del Padre, del Hijo y del Espíritu Santo, oremos. Para que el Espíritu Santo asista con la sabiduría al Papa León XIV y a los obispos y ponga su morada en todos los cristianos, oremos. Para que Dios Padre lleve el mundo a su plenitud y haga nacer aquel cielo nuevo y aquella tierra nueva que nos ha prometido, en la que la humanidad encontrará la felicidad y podrá contemplar su rostro glorioso, oremos. Para que la Santa Trinidad colme de paz y de gozo a quienes consagran toda su vida a la oración y a la contemplación, oremos. Para que el Espíritu del Señor sea Padre para los pobres, consuelo para los tristes, salud para los enfermos y fuerza para los decaídos, oremos. Por toda esta comunidad reunida en torno al altar del Señor, para que la gracia del bautismo que nos ha sido dado en el nombre del Padre, del Hijo y del Espíritu Santo, crezca y fructifique con una adhesión al plan de Dios cada vez más convencida y activa, oremos.
0: Pidamos a Dios por todas las familias que están en situaciones difíciles en relación entre ellos, papá, hijos, para que el Espíritu Santo entre a ayudarles y encontrar solución a esa relación que Dios les pide, roguemos al Señor. Dios único y verdadero, omnipotente y misericordioso, tú nos has llamado a compartir la vida en la comunidad de las tres personas. Escucha, Padre, nuestras oraciones, que ora en el Espíritu Santo, en nombre de tu Hijo Jesucristo, Señor nuestro, que vive por los siglos de los siglos.
2: En honor y alabanza a la Santísima Trinidad, presentamos nuestra ofrenda de gratitud al Padre que nos creó, al Hijo que nos redimió y al Espíritu Santo que nos santifica.

Oren, hermanos y hermanas, para que este sacrificio mío y de ustedes sea agradable a Dios Padre Todopoderoso. Por la invocación de tu nombre, santifica, Señor, estos dones que te presentamos y transfórmanos por ello en una continua oblación a ti, por Jesucristo nuestro Señor. El Señor esté con ustedes. Levantemos el corazón. Demos gracias al Señor nuestro Dios. En verdad es justo y necesario, es nuestro deber y salvación darte gracias siempre y en todo lugar, Señor Padre Santo, Dios Todopoderoso y Eterno, que en tu Hijo único, el Espíritu Santo, eres un solo Dios, un solo Señor, no en la singularidad de una sola persona, sino en la Trinidad de una sola sustancia. Y lo que creemos en tu gloria, porque tú nos lo revelaste, eso mismo lo afirma tu Hijo, y también el Espíritu Santo, sin diferencia ni distinción. De modo que al proclamar nuestra fe en la verdadera y eterna divinidad, adoramos a tres personas distintas en la unidad de un solo ser e igual en su majestad. A quien alaban los ángeles y los arcángeles y todos los coros celestiales, que no cesan de aclamarte con una sola voz. Santo es el Señor.

Hermanos, este es Jesús, el Cordero de Dios, el que quita el pecado del mundo. Dichosos los invitados a la cena del Señor.

comunión espiritual. Creo, Jesús mío, que estás realmente presente en el Santísimo Sacramento del altar. Te adoro, te amo y deseo vivamente recibirte. Pero no pudiendo hacerlo ahora sacramentalmente, ven espiritualmente a mi corazón y como si ya te hubiera recibido, me uno y me abrazo enteramente a ti. No permitas, Jesús mío, que jamás me separe de ti. Amén.

0: Oremos. Señor y Dios nuestro, que la recepción de este sacramento y la profesión de fe en la Santa y Eterna Trinidad y en su unidad indivisible nos aproveche para la salvación del alma y del cuerpo, por Jesucristo nuestro Señor. Escuchemos los avisos, hermanos. Podemos entrar.
1: Visita a las comunidades. Para el día martes 2 de junio, 10 de la mañana, Mina Cumbre la Cruz. 10 de la mañana, Mina Hierbabuena. 2 de la tarde, Mina Mojón. 2 de la tarde, la Mina Aguazarca. Para el día miércoles 3 de junio, 10 de la mañana, Naranjo Zapote. 10 de la mañana, Naranjo Centro. 2 de la tarde, Naranjo Guayabo. Para el día jueves 4 de junio, 10 de la mañana, Cruz de Charmá. 10 de la mañana, Pericón. El próximo domingo 7 de junio, Solemnidad de Corpus Christi. 10 de la mañana, Eucaristía e Institución de los Nuevos Ministros Extraordinarios de la Sagrada Comunión. Después de la Eucaristía, habrá procesión con el Santísimo hacia el Calvario, donde estará expuesto hasta las 5 de la tarde. A las 5 de la tarde, procesión con el Santísimo desde el Calvario hacia el Santuario. 6:30 de la tarde, Eucaristía. Se informa también que el domingo 7 de junio no habrán bautizos. Informamos también que el día jueves 11 de junio será el examen de admisión para los niños y niñas que deseen ingresar a la vía de los niños y niñas. El examen se realizará en el Centro Payaquí de Jocotán. Están invitados niños y niñas que hayan terminado o están por terminar el sexto primaria de Jocotán, Camotán y San Juan Ermita. Agradecemos a la Hermandad de Jesús Nazareno por las flores que adornan el altar. También avisamos que el próximo sábado le corresponde el adorno a la pequeña comunidad Renacer en Cristo y Coro Santiago Rural. Dios les bendiga por su colaboración. Proclamas matrimoniales. Franklin Noé Suchite Gutiérrez de Matasano con Eva Elizabeth Díaz Gutiérrez de Tesoro Arriba. Bartolo López Ramírez con Santa Gregoria Suchite, ambos de Cruz de Charmá. Concepción Ramírez Hernández con Brígida Morales Guales, ambos de Cruz de Charmá. Martín García Pérez de Ingenio Guaraquiche con Irma Yadira Pérez Ramírez de Matasano Centro. Mario Mejía García con María Marta Gutiérrez Hernández, ambos de Tontoles. Freddy Arnoldo Rivera García con Dora Esmeralda Méndez Pérez, ambos de Los Vados. Manuel de Jesús Mendoza Mejía de Tontoles con Silvia María Nájera Amador de la Travesía Xalahuaca Motán. Pío Suchite García con Rufina Pérez Gutiérrez, ambos de Matasano. Carlos Ramírez García con Emiria Díaz Ramírez, ambos de Matasano. Alfredo Hernández García de Aguazarca con Octavila Pérez Pérez de Mojón, La Mina. Agradecemos a Radio Chortí, a TV 10 Chortí y a la página oficial de la parroquia Santiago Jocotán por la transmisión de la Santa Eucaristía.
0: Señor esté con ustedes. La bendición de Dios Todopoderoso, es Padre, Hijo, Espíritu Santo, descienda sobre ustedes. Den gloria con sus vidas. Pueden ir en paz, hermanos.

0: Así es como les hemos llevado la transmisión de la Santa Misa desde el Santuario Santiago Apóstol de Jocotán.
1: Hemos participado espiritualmente de la celebración de la Santa Misa. Que el mensaje que hoy hemos escuchado lo compartimos.

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Muy buenas noches, amigas y amigos oyentes. Es un gusto poder acompañarles una vez más a través de su emisora favorita, FM Tierra 95.9. Les damos la más cordial bienvenida a su programa Alegría Ranchera. Durante las próximas dos horas estaremos compartiendo grandes éxitos de artistas que han dejado huella en el corazón de nuestro público, con canciones para cantar, recordar y dedicar. Estará con ustedes en la conducción Yesenia Amador. Y para arrancar este programa, les dejo con el siguiente tema musical de Los Tigres del Norte, complaciendo a Maybelly de Rosa en Barrio La Cruz.

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Continuamos con su programación de Alegría Ranchera, siendo las 8 de la noche con 18 minutos del día sábado 30 de mayo. Gracias a todos y todas que nos sintonizan en diferentes lugares.

Continuamos en Alegría Ranchera agradeciendo su amable sintonía. Un saludito para Jaime en los encuentros San Juan Ermita, quien nos pide una canción de Paco Pineda, Eres como una rosa.

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Jesús dijo: "Yo soy la resurrección y la vida. El que cree en mí, aunque esté muerto, vivirá. Y todo aquel que vive y cree en mí, no morirá eternamente." El 2 de junio se cumplen 25 años de su regreso a la casa de nuestro Padre Celestial, quien en vida fuera el apreciable señor Juan Interiano Nájera. Con mucho cariño y aprecio lo recuerdan su esposa Santa Paulina, hermanos, hijos, yernos, nueras, nietos y demás familia. A la vez invitan a familiares y amistades a que los acompañen a los rezos novenarios que se están llevando a cabo a las 4 de la tarde, mismos que finalizan el 2 de junio, en la que fuera su casa de habitación en el caserío El Cañón Tisipe Camotán. Descanse en paz.

Tu amable sintonía. Para continuar con su programación de Alegría Ranchera, los dejo con el siguiente tema musical de Ana Gabriel, que se titula La Farsante.

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50 minutos nos separan de las 8 de la noche en cabina de Radio Chortí FM Tierra 95.9. Y en esta noche quiero invitarles a reflexionar sobre algo muy sencillo. Muchas veces pasamos el día preocupados por lo que nos hace falta y olvidamos agradecer por lo que ya tenemos. Tal vez no todo haya salido como esperábamos. Quizás hubo dificultades o momentos complicados. Pero si hoy tenemos la oportunidad de estar escuchando una canción, compartir con nuestra familia o simplemente descansar después de una jornada de trabajo, ya tenemos motivos para dar gracias. La vida está hecha de pequeños momentos que muchas veces pasan desapercibidos. Valoremos a quienes nos acompañan, cuidemos nuestras palabras y no dejemos para mañana ese abrazo, esa llamada o ese gesto de cariño que podemos dar hoy. Que esta noche nos encuentre con el corazón tranquilo y con la esperanza de que un nuevo día traerá nuevas oportunidades. Y ahora continuamos con más música acá en cabina de Radio Chortí FM Tierra 95.9. Gracias a cada uno y cada una que nos sintonizan. Gracias por su fiel sintonía. Y para continuar con su programa de Alegría Ranchera, los dejo con el siguiente tema musical de Vicente Fernández que se titula Hermoso Cariño.

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23 minutos nos separan de las 9 de la noche. Gracias por mantener esa fiel sintonía con Alegría Ranchera en la 95.9. Todavía tenemos 57 minutos de su programación, de su programa preferido, Alegría Ranchera, para escuchar más temas, esos que nunca pasan de moda, esos que llegan al corazón.

Seguimos en Alegría Ranchera, siendo las 9:15 p.m. Y ahora llega una de esas canciones que más de alguno conoce muy bien, especialmente después de una buena fiesta. Con el estilo inconfundible de Antonio Aguilar, les comparto la siguiente canción que se titula La Cruda. Sigan disfrutando de la sintonía de Radio Chortí FM Tierra 95.9.

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9 de la noche con 26 minutos en cabina de Radio Chortí FM Tierra 95.9. Seguimos en la programación de Alegría Ranchera. Continuamos con la voz de uno de los grandes intérpretes de la música mexicana. La siguiente canción nos habla de ese amor que llega de repente y que con una sola mirada es capaz de robarnos el corazón. Con ustedes, Vicente Fernández, y ese hermoso tema titulado Niña Hechicera. Que la disfruten.

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Vamos entrando a la recta final del programa Alegría Ranchera, siendo las 9:34 p.m. Tenemos un saludito para Emma Valeria, que sintoniza en Tatutú Centro, de parte de Octavila López, que sintoniza en Aldea Tatutú, y nos solicita la canción En la misma cantina de los Tigres del Norte.

9:41 en cabina de Radio Chortí FM Tierra 95.9. Agradecemos su amable sintonía siempre a esta hora. Ahora le toca el turno a Ana Gabriel y la dejamos con el tema musical Me Nace del Corazón.

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8 minutos y nos llegan las 10 de la noche en este día sábado 30 de mayo. Ya el último sábado del mes de mayo, estamos ya a un día prácticamente de comenzar un nuevo mes. Gracias por continuar en nuestra sintonía. Ya estamos en la recta final de nuestro programa Alegría Ranchera. Han sido momentos muy agradables compartiendo con ustedes la mejor música ranchera y romántica de nuestro repertorio. Para acompañar estos últimos minutos, queremos hacerlo con canciones tranquilas, de esas que invitan a recordar, a reflexionar y a disfrutar de la noche con calma. Agradecemos su fiel audiencia y les invitamos a permanecer con nosotros hasta el final de esta emisión. Los dejo con el siguiente tema musical de José Alfredo Jiménez, que se titula Si nos dejan.

10:02 en Radio Chorte FM Tierra 95.9. Y de esta manera llegamos al final de una edición más de Alegría Ranchera. Agradecemos sinceramente su compañía durante esta noche. Gracias por permitirnos entrar a sus hogares y compartir con ustedes esas canciones que forman parte de nuestra historia y de nuestros recuerdos. Que tengan una noche llena de tranquilidad, que descansen y que Dios les bendiga. Nos encontramos nuevamente en una próxima emisión más. Estuvo con ustedes Yesenia Amador. Y para finalizar este programa, los dejo con una última canción de Los Temerarios que se titula Mi Vida Eres Tú. Muy buenas noches.

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Padre Celestial, al finalizar esta jornada y este espacio de radio, queremos darte gracias por la vida, por la salud y por cada una de las bendiciones que has derramado sobre nosotros. Gracias por cada oyente que nos acompañó esta noche, por sus familias, sus trabajos y sus sueños. Te pedimos que les concedas una noche de descanso, paz y protección. Bendice nuestros hogares, guía nuestros pasos y fortalece nuestros corazones para enfrentar con fe y esperanza a un nuevo día. Luché como soldado. Que tu amor y tu misericordia nos acompañen siempre y que bajo tu cuidado podamos descansar seguros. En tu santo nombre ponemos nuestras vidas y nuestros caminos. Amén.

despido con un día más de Labor Radial, agradeciendo a nuestra noble audiencia el haber compartido la intimidad de su morada con nosotros. Gracias porque juntos contribuimos al desarrollo de nuestra amada tierra. FM Tierra se retira del aire. Nos vamos complacidos de haber servido durante este día. Nos vamos a seguir trabajando para llevarle amenidad el día de mañana. Y por hoy, muchas gracias por ser parte de su hogar y porque juntos rendimos homenaje a nuestra Madre Tierra. Dios les bendiga en el transcurso de su descanso, deseándoles un mañana mejor, lleno de prosperidad y nuevas ilusiones.